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1: Son las 3 de la madrugada y 4 minutos.

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1: Son las 7 de la mañana y 6 minutos.

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1: Son las 7 de la mañana y 46 minutos.

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1: Son las 7 de la mañana y 59 minutos.

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0: Ahí estaba Soda, sí, Soda Stereo, El Rito, uno de sus grandes clásicos para esta jornada de día 17, ya pues llegamos a esta jornada de 17. Tanto que lo esperamos, más un año prácticamente esperando, claro, que ocurriera el milagro de las fiestas patrias, ¿eh? Y hoy, digámoslo que un día 17 especial, ¿eh? Porque todo el mundo trabaja principalmente media jornada nomás, pa' qué tanto. Si al final era un trámite esa cuestión de que fuera el 17, feriado. Era porque el 16 iba a ser hasta mediodía, ¿no? En todas partes así le gusta, porque aquí estamos con cosas. ¿Sí? Oye, esperamos que tenga una bonita jornada en este día y nosotros le queremos acompañar ahí, ¿eh? Así es. Me costó conectarme, ¿eh? Sí, no le voy a dar la chiripioica a esta cuestión hoy día. En la mañana, tengo hartas cosas que hacer. Oiga, 9 grados de temperatura, sí, 9 grados, 8 la sensación térmica. Y para hoy se espera 23 espectaculares graditos. Sí, para este inicio de fiesta, ya hoy día 17, se inaugura la fonda. Ayer tuvimos cueca presidencial. Me da risa porque... Oye, el chileno no perdona, ¿eh? Sacan los memes, hay quien bailaba mejor, si el presidente anterior o este. Y empiezan a hacer una serie de comparaciones ahí. Sí, y la gente, esa bandera ahí, como si le, no, si tuvieran mucho que ver ahí la cuestión. Sí, 23 grados para esta jornada de día jueves. Jueves, 17 de septiembre, para aquellos que están de cumpleaños, sí, yo conozco dos amigas que están de cumpleaños el día 17, ¿eh? Sí, ya no están acá, están están fuera del país, pero oye, pero chilenas, pero de tomo y lomo, pues, ¿ah? ¿Eh? De tomo y lomo, y parte siempre la fiesta ahí en la familia de ellos el día 17 con esta chiquilla, ¿eh? Mira qué lindo la Sofi. Sofi, un abrazo para ti, ¿ah? ¿Eh? Y la Chanita ahí, una buena amiga también que están de cumpleaños el día 17. Hoy, el onomástico hoy. Roberto. Saludos para todos ellos, ¿ah? Bonito nombre. Roberto, me gusta. Sí, mi amigo Roberto Rojas. Rojas Torres, ahí, de Tucapel. Un abrazo para él. ¿Qué más? ¿Usted conoce algún Roberto Tortor? De parte del chiste, ya, bueno. Sí. Así que muchas felicidades, que lo pasen muy bien aquellos que están de cumpleaños también. Abrazos para todos. Sea una linda jornada, una jornada rapidita. Y la gente se pregunta, ¿y a qué vinimos a tontear a la pega? ¿A qué vinimos a hacer? Si hoy nadie va a andar haciendo trámite, todo el mundo está vuelto loco en los supermercados llenos por todos lados. Si van a comprar, vayan a comprar temprano, porque después de la tarde va a ser un caos esta cuestión. Como todo el tiempo, y la gente quejándose que no hay plata. Oye, los supermercados, las pintas nuevas y todo. Pero la cultura de quejarse, en vez de apreciar lo bueno, lo rico, un bonito día. Estamos prontos ya también a que llegue esta primavera, el 22 de septiembre llega la... Ya llegó la primavera, sí. Uno de los estados más bonitos, en que todo florece, en que todo renace. Salimos un poco de esta oscuridad, de este grisáceo que nos ha, yo creo que más de 3 meses, más de la temporada, últimamente. Así que no, queremos ver la luz. Sí, claro que sí. Ah, como usted también, como todo el mundo. Oiga, para mañana 22 grados. Para mañana 22 grados. También humosidad parcial, 7 la mínima. El sábado cambia la cosa, pero después de las 20 horas, 21 horas del día sábado, ¿eh? Pero no va a ser mucho tampoco. El domingo más intenso, 2.6 para el lunes, 2.9 para el martes, 44 milímetros para el miércoles. Ahí se pone brígida, como dice el chiquillo, en la cosa, ¿eh? El jueves 24, 45 milímetros más. Ya no queremos más, bueno. Sí, esta fecha ya no deberíamos tener agua, pues Diosito, acuérdese de nosotros. ¿Cómo no nos va a dejar pasar una fiesta tranquilito? No hay ninguna gracia, decía un amigo, andar todo curado y mojado. No. O una de dos. Pero no, pues no, no, no los castiguen tanto. La preocupación era que te ver estos días, claro. No, yo no voy a la fonda, amiga, amigo. No, no, no, no, no. Muchos años trabajando en la fonda, ya me cabría de ver tanto curado, así que ya no. No es una sorpresa para mí. No, ahora ya subí de pelo, otro local, ya, otra cosa. No, claro. En el rancho del flaco y todos los rezagados, ahí llegan, ahí van a llegar, ¿ah? ¿Eh? Sí. Estamos reservando mesitas, chiquillos, ¿ah? ¿Eh? 77-92-23. A ese teléfono también pueden reservar algo. Yo la reserva, ¿sabe por qué? Porque la cobertura de internet ahí en del flaco no es la mejor, entonces a veces no alcanza, se pierde la llamada. Entonces por eso estoy haciendo yo las reservas, ¿eh? Ya tenemos varias reservas para el día 18, ¿ah? Para el día 19, usted quiere llegar con los amigos, ¿ah? Pero claro, llámenos, reserve su mesita. Vamos a tener concursos, viene la animación de Rodrigo, trae varias cosas simpáticas ahí que tienen que ver con la temporada. No, es un crack este chiquillo. Ahí, harto karaoke, chiquillo. No, queremos pasar muy, muy bien ahí en el rancho del flaco. Ya, vamos a la música. ¿Qué vamos a escuchar hoy día? ¿Eh? Ah, sí, por supuesto, pues acercándonos ya a esta fiesta. Vamos a hacerle a los latinos hoy día, ¿te parece?
1: Esta noche bailamos.
0: Sí, este es latino, se cree bilingüe, pero es al final es latino. Hijo del gran Julio Iglesias, ¿eh? El señor Enrique Iglesias. Sí.

0: están?
1: 27 minutos para las 10 de la mañana, 27 minutos para las 10. Tuve que un cafecito ahí. Medio frío, ¿eh? Es que aquí está helado, ¿eh? No es la misma temperatura que afuera. Afuera está rico, va a estar como al solcito. Pegado en la pandereta ahí, calentito. Pero acá está helado. Está helado, Juan, acá en el estudio, por lo menos, ¿eh? Sí. No, o yo me estoy poniendo. Sí, sí, tengo que reconocerlo. Sí, también uno sucumbe con la edad, pues. Claro que sí. No, guachito todavía, guachito. 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Oye, les doy un ratito, al mediodía vamos a adelantar el After Work de Manuelito Baeza, su programa, que ayer por algunos imprevistos no lo pudo realizar, pero dijo, ¿sabe qué? Mejor para hoy día, démosle continuidad a esto, porque como todo el mundo anda como acelerado, el 17 y todo, bueno, aquí va a estar mi guachito a eso de las 12 horas, el After Work para la jornada del día de hoy a las 12 horas. Te anda más perdido que el Teniente B. Sí. Claro, la señora dice, se confunde un poco. Bueno, ¿qué días va este caballero? No, sí, o sea, lo que pasa es que a veces salen pegas imprevistas, pues claro. Y no, hay que pensarlo dos veces. O sea, mi buen amigo la va a tomar, claro. Así que ahí paciencia, ¿eh? Sí, pues déjelo ganar platita al pobre cabro también, pues no sean egoístas con él. ¿Sí o no? Bueno, va a ser pituto ese. Ese sí que es bueno para el Pitutex. Pitutex. Así se llama. Oye, en su banda también van a estar tocando. Van a tener harta actividad también para estas fiestas patrias, ¿eh? Con la banda Cristal Don Satur. Gobierno evaluaría que se venda gasolina mezclada con etanol ante las alzas de precios, revela Reuters. ¿Y eso con etanol? Sí. Dice, expertos anticipan más alzas de benzina y advierten riesgos que la inflación se resista a bajar. Chuta. Chuta. Pero con etanol no cacho. No, hay que ver. ¿Eh? Voy a tener que ponerme al día con esa información. Hoy en Santiago ya todos pueden verlo, ¿ah? ¿Eh? Sí, retiraron los muros de que resguardaban el monumento del general Baquedano en la Plaza Italia. ¿Se acuerdan que estaba tapado con las tarimas gigantescas y todo eso? Bueno, ya lo pudieron hacer. ¿Qué pusieron? ¿Como una piscina ahí? Algo ahí. No sé. Esta cuestión ya la agarraron para el tandeo, ¿eh? Querido, lo van a votar. Devinculan a 4 funcionarios del centro de internación en Copiapó tras fuga de joven homicida. Oye, atención, cabros. Confirman que Smart TV de LG. ¿Usted tiene ese? Vea, le tiro la marca a su televisor. Sí, pues confirman que Smart TV de LG espían lo que ves y dices aún apagados. Hay una fórmula como bloquearlo, sí, ¿eh? Sí, pues. Hoy nosotros lo dijimos hace mucho tiempo atrás. Los televisores todos te espían. Eso de que quedan ahí en stand-by, que no se apagan, que una lucecita encendida, te escuchan, te ven. Es increíble, ¿eh? Son verdaderos equipos de espionaje lanzados al mundo. Una nota hace mucho tiempo leí que por qué tanta insistencia en vender en países como Rusia, por ejemplo, ¿ah? Y por qué también algunos se resisten a comprar televisores extranjeros si no son producidos por ellos. Claro, y pasa por este tipo de informaciones, ¿eh? El televisor, mientras esté enchufado, le sigue la conversación a usted y todo. Pero si es cosa, ¿cómo cree usted que sus preferencias llegan a informarle a la gente de Facebook, por ejemplo, ¿eh? O de Instagram, para que le manden publicidad? Es porque tienen que estar escuchando sus conversaciones, sus preferencias y cuánta cosa, ¿eh? Así nomás, pues, así nomás. No, sí, y después nos quejamos de nuestra privacidad. ¿Privacidad de qué? Si la perdimos hace bastante años. Yo creo que la mayor pérdida de privacidad que pudo haber tenido un ser humano es ponerte un teléfono en las manos. Esto, claro, no el con cable, que el cable todavía te daba la posibilidad de algo más de privacidad. Pero con esto, no. Entonces, exigir privacidad cuando tienes un teléfono en la mano y puedes espiar la vida de cualquier otra persona, es lo mismo que pueden hacer con la tuya. Así que ahí nomás callan, pim, bom, pim. Sí. Ay, sí, eso fue la risa. ¿Usted leyó el contrato cuando le pasaron un

Ay, ella, la gran Paulina Rubio. Yo no soy esa mujer. No, no, me sale muy bien, ¿eh? La escuchamos a ella mejor, ¿eh? 20 para las 10.

minutos para las 10 de la mañana, 9 minutos para las 10. Ahí estaba Cumbia Kings con ese sabes a chocolate. Sí. Llegaré a comerme un chocolate. ¿Eh? Ay, de eso con almendra rico, un menta amargo, un chocolate con sal. Oye, qué rico el chocolate con sal. ¿Cómo exacerba el sabor al chocolate, ¿eh? Cuando trae chocolate de verdad? Sí, sí, una vez me trajeron. No sé si venden aquí en Chile, ¿eh? Ah, ese nivel. No, pero una vez me trajeron de regalo de Estados Unidos y lo encontré muy, muy rico, un chocolate con sal, ¿eh? Contrarresta absolutamente con todo lo que uno tenía imaginado de chocolate. Claro que aquí en Chile lo que comemos de chocolate, oh, el dulce de leche, ¿no? No es, claro. Pero una vez probé un trocito muy pequeño, de verdad, de chocolate puro. Y no tiene nada que ver, y me quedé mejor con los dulcecitos de acá de Chile. Chocolate casi originalmente amargo, pues. Ah, claro. Y con un, acá casi todo es cacao, ¿no? Le ponen otro embeleco, ¿ah? Tipo chocolate. Pero son ricos. ¿Usted no le gusta? ¿Le gusta el chocolate también? Sí, yo creo que es como el gran placer culpable de mucha gente, ¿eh? Claro, después uno se puede sentir mal. Y lo otro es que no he encontrado a nadie que pare de no comerse el chocolate entero. Porque eso de que no, que lo va a sacar un pedacito nomás, que lo voy a echar al refrigerador, es para engañar la mente nomás. Claro, porque al rato te tentaste otra vez y antes que nadie se dio cuenta, ¿qué más va a hacer que le saque otro pedacito? Una caluguita nomás, ¿sí o no? Ya listo, saciaste tus ganas, pero al rato está tu cerebro diciéndote, oye, está ahí, a la mano, en el refrigerador, está rico, ya lo probaste, no seas leso, cómetelo. Chao, fuiste chocolate. Sí, rico, por eso hay que comprarlo poquito, porque uno no para. ¿Cuál es el que más le gusta a usted? Sí, yo soy del saneno, ¿eh? Con almendra. Oh, qué rico. Pero ¿sabes qué? Uno de los que más me gusta es como tipo chocolate. No. El trencito. Es como clásico, ¿sí o no? De cabrón chico, dijo. ¿Eh? Uno lo ha disfrutado. Sí, es bueno. Me trae harto recuerdo ahí. El trencito. 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Nuestros siempre buenos amigos que nos acompañan acá en la mañana digital.

Ya, 10 de la mañana, 20 minutos, 10 con 20. Sí, hoy va a ser un día ajetreado, claro. Muchos ya poniéndose a tono con lo que va a ser esta celebración de Fiestas Patrias. 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Ya, vamos a la música. Cristian Castro, No Podrás.

tener tu cuerpo, alegría, Macarena. 10 de la mañana con 30 minutos. 10 con 30, junto a Ferretería Salazar. 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Sí, bueno, nuestros buenos amigos ahí siempre acompañándonos también, obviamente con los deseos ahí de que ojalá que toda la gente lo pase muy bien y no tengamos nada, absolutamente nada que lamentar ya post fiestas patrias, ¿eh? 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

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Tenía algo más que les iba a contar. Oye, ¿cómo perdemos el tiempo en Chile? Yo no sé quién asesora. Tienen una serie de asesores y cuestiones realmente impresionantes, y a veces encuentro que hacen puras chambonadas. Perdónenme la clase política chilena de nuestro país, pero de verdad uno se va sorprendiendo. Se superan ellos mismos, claro. A ver, la diputada Jimena Osandón, de RN, redactó un proyecto de ley para renombrar la capital del país como Región Metropolitana del General Manuel Baquedano. ¿Qué trascendencia tienes? Habiendo tanta iniciativa, habiendo tanta ley que duerme en el Congreso, leyes importantísimas para el convivir diario de la gente, para el, ¿eh? De importante resolución que deberían tener, y ahí duermen, ¿eh? No tienen patrocinio, nadie las pone en tabla, y ahí nomás quedaron. Pero que no sea una tontera como esta, porque renombrar la Región Metropolitana va a significar planteamientos de uno, otro lado, los que son detractores, los que están en contra, los que le parece que sí, que no, y vamos perdiendo tiempo, ocupando espacio, en vez de resolver cosas que realmente nos enorgullezca, que digamos, sabes que gracias a nuestros parlamentarios tenemos esto o otra cosa. Pero aquí no tiene ninguna relevancia, se van a perder un tiempo nada más. Bueno, esta iniciativa busca equipar la denominación con otras zonas del país que rinden homenaje a figuras como Bernardo Higgins y Carlos Ibáñez del Campo. Ahora se le ocurrió. La propuesta surgió tras considerar los episodios de vandalismo sufridos por la estatua a partir del 2019, en octubre, y uno de sus objetivos es resaltar el rol del militar durante la Guerra del Pacífico. Yo creo que la gente tiene que entender que el general Baquedano no es un general más, sino que fue una persona tremendamente importante para nuestra historia, y que de aquí en adelante se le respete como tal. Así lo sostuvo la diputada Osandón en conversación con la BioBio. ¿Ah? Bueno, contarles que la escultura del general Baquedano será reinaugurada, fijada el domingo 19 de septiembre a las 3 de la tarde. Tras la parada militar del Parque O'Higgins, más de 2.000 efectivos marcharán por Avenida Providencia. Al homenaje asistirán el gobernador metropolitano Claudio Orrego, el delegado presidencial Germán Codina, el alcalde de Providencia Jaime Bellolio, y también familiares del general. Los trabajos de reparación en esta obra implicaron la remoción de 23 capas de pintura y también la restitución de piezas de bronce. Así que para evitar daños, la Municipalidad de Providencia dispondrá de tecnología con cámaras térmicas nocturnas, capas antigrafitis. El plan contempla también, además, un resguardo coordinado con carabineros en el perímetro, ¿eh? Polémica, estoy seguro que esto va a causar esta famosa
estatua.

Baquedano en Santiago, ¿eh? Pero cambiarle el nombre a la ciudad por eso, yo creo que ya es mucho, too much. Sí, bueno, sí, no tienen nada mejor que hacer. El populismo, justo se va a inaugurar, dije, ah, ya, démosle con todo. Una penita nomás, porque qué quiere que le diga, una pena que me da con todo esto, ¿eh?

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1: Las 10 de la mañana y 50 minutos.

Ya, faltan 5 solamente 5 minutos para las 11 de la mañana. Oye, estamos todos corriendo, de verdad. Todos corriendo hoy día. Voy a tomar un relajante y alguna cosa. 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Así es, ya. De karaoke, de una de las más pedidas ahí en el rancho del flaco esta, La ¿quién eran las que cantaron otro día? Las Panduro. 2 minutos para las

Ya, 11 de la mañana con 6 minutos. Sonaba ahí Agustín Pantoja, pedido ahí también, ¿eh? El Príncipe Azul. ¿Existirá todavía mujeres que esperan su Príncipe Azul? ¿Sí? No sé, no sé. Después de haber visto Chuec, no creo, sí. Pero es como idílico, ¿ah? Claro, a quien no le gustaría. Ay, señor. 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

0: ¿Qué serás?
1: Oye, se me cargaron el romanticismo fuertemente, sí. Joe Dassin, qué buena, ¿eh? Sí, tremendo también intérprete. Este era ítalo-francés. Sí, Joe Dassin. Buenísimo. Hoy es la inauguración de la fonda, ¿ah? Sí. Mira, lo que pasa es que hoy día vamos a traer a nuestros buenos amigos de Carabineros y van a estar con nosotros. Me están vuelto loco con la cuestión de la inauguración de la fonda, poniendo todo a punto. Lo que sí, mira, me dijeron, va a haber fuerte fiscalización, ¿eh? Si no queremos accidentes de tránsito, por sobre todo, menos la ingesta de alcohol con gente al volante, ¿eh? Van a ser muy drásticos con esta cuestión, ¿eh? Llegan refuerzos desde otras comunas también. Así que chiquillos, ya, pues ya son cabros grandes, ya no le vamos a andar repitiendo todo el tiempo exactamente lo mismo, pues, ¿eh? Si no son niños de cuidado todavía, así que, pero por favor haga caso, pues, ¿eh? Sí, pues, la familia también, los amigos que se hagan responsables. Si alguno anda muy pasadito en copa y sabe que anda conduciendo, quítele la llave, pues, si ni se va a acordar, si curado después ni se va a acordar, ¿eh? El problema es que a lo mejor no le va a pasar nada a él, pero va a dejar la tendalá. Y eso es lo que queremos evitar, ¿eh? Todos en conjunto. Así que van a ser muy, muy jodidos, Carabineros, en la fiscalización para esta fiesta. Un fin de semana corto, no tenemos por qué arriesgar la vida en una celebración tan especial. Son 208 años de nuestro país y no queremos contar con nadie menos, ¿eh? El día lunes próximo. Así que, por favor, cuídense mucho. Si van a viajar, ustedes que van a hacer viaje largo, a lo mejor con su familia, revise su vehículo, que esté en las condiciones, que estén los elementos de seguridad también. Ah, que no se le olvide. Chiquillos, recuerden también, que 18 y 19 es obligatorio poner banderas en nuestro país. No es que sea solamente aquí, ni que para el campo. Es obligación. Son 3 días en el año. 18, 19 de septiembre y también el 21 de mayo. Eso está ya institucionalizado, así que todo el mundo lo sabe. Pero no falta el porfiado que se le olvida, pues, ¿eh? Poner la bandera. ¿Acaso no son chilenos? Oye, y buena la pregunta que me hicieron. Yo se la quería hacer a Carolina, pero no. Lamentablemente no vamos a poder contar con ellos. ¿Qué pasa si en la familia somos extranjeros y no celebramos el 18? Mira, qué buena. ¿Tenemos la obligación de poner bandera? Oiga, si usted estaba... en mi forma especial de ver esto, ¿ah? Si usted está bajo el alero del gobierno de Chile viviendo, está residiendo acá, lo mínimo que tiene que hacer es respetar las tradiciones. Y dice embanderamiento general, no dice embanderamiento solo de los chilenos. Así que ponga su banderita, ¿no? Si quiere, puede poner su bandera en un... Mira cómo es la... Sí, todo esto es protocolo, ¿ah? En forma como corresponde poner la bandera chilena. Y si usted quiere ponerla en su país, póngala al ladito un poquito más chiquitita. ¿Sabe que eso está demostrando respeto también? Y así se hace protocolarmente en cualquier parte, ¿eh? Primero la bandera chilena, en lo más alto, la más grande, y luego puede ser acompañada de otras banderas, pero en forma más reducida en tamaño y en proporción también, ¿eh? Ahí se las dejo para que lo recuerden, estimados amigos, ¿eh? Pero así funciona la cosa. Sí, sí, estoy haciendo mis averiguaciones ahí también, pues. Pero es válida la consulta, porque habiendo tanto extranjero ya en nuestro país, claro, ¿cómo miran ellos nuestra fiesta? Aunque lo pasan mejor que nosotros, sí, ¿qué quiere que le diga? Sí, pero bueno, para que se vayan acostumbrando, chiquillos. ¡Ya! ¡No! Oye, ¿nos vamos ya? Ah, no, que quédate ahí, nos pasamos un ratito. Recuerda que a las 12 viene el programa de Manuel Baez. Vamos a tener continuidad, día porque es día especial, día 17 de septiembre, todo el mundo anda en otra, así que queremos escuchar buena música, queremos estar ahí conectados también durante esta importante jornada, ¿eh? Así que a las 12 le invito porque viene Manuel Baeza también con el After War. Uy, esta también es de karaoke esta. No, son pocos los valientes que cantan esta. Mi amigo Tevi, ¿eh? Sí, mi amigo te dice, se te tira las de cochante. En alguna parte yo siempre supe que tenía que tener alguna gracia, ¿eh?

Cochante, con esa sinceridad. Me gusta Cochante, ¿eh? Mira, tengo como 6 canciones buenas que le he encontrado, sí. Porque encontré un álbum y no me gustaron todas. Dejé como 6. Por lo menos las que a mí me gustaban más cuando escuchaba harto ahí a Ricardo Cochante. Y uno sufría, parece que. Ay, se le iba a acabar el mundo, pero ya pasó, ¿no? Así es la cosa. De 11 de la mañana con 30 minutos. De la versión del gran Humberto Tosi, sí, la versión original de Gloria, la misma que canta la Laurita, ¿no? Laurita Branigan. Porque aquí a tu lado la mañana se ilumina. Así es, la mañana se ilumina todos los días desde las 9 hasta las 11:30 horas acá en Radio Octava Digital, la radio de los clásicos. Gloria, fantasía en el aire. A las 12 horas viene Manuel Baeza con el After War adelantado para el día de hoy, ¿eh? Sí, hizo una petición ahí a través de Contraloría, que llegó a nuestra gerencia para pedir el horario del mediodía, ¿eh? Porque después, claro, este chiquillo va a pitutear. Sí que tiene pituteo este fin de semana. Así que les vaya muy bien a la banda Cristal, unos fieles emblemas de nuestra música también, que van a estar en diferentes lugares ahí para estas fiestas trabajando, ¿eh? Sí, oye, después los vecinos no les metan boche, tocar, déjenlos dormir. Mira, todos los que trabajamos de noche, yo no tengo problema que no tengo vecinos bochincheros ni nada, así que estoy bien, ¿eh? Los que nos toca trabajar de noche, sí. Hoy día lo esperamos a partir de las 21 horas en el Rancho del Flaco. Sí, disfrutamos siempre de toda la música de los 80, 90, lo pasamos re bien, ¿eh? Ya a partir de mañana 18, 3 de la tarde, las terrazas y todo va a estar... ¡Qué arde la cosa ahí, ¿eh? Sí, usted puede llegar incluso a caballo, tenemos ahí donde barrer, tenemos árboles para barrer en todos lados. ¿Sí? Está bonito el escenario, está bonito todo ahí en el Rancho del Flaco también, disfrutar de buena música. Está Rodrigo mañana, nuestro animador también, que trae concursos, trae novedades. Es un loquillo, Rodrigo, es un verdadero loquillo, así que más de algo interesante trae también para estas fiestas. 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Faltas en el aire, faltas en el cielo. Na, na, na, na. 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Yo, no, si mañana parece que no estamos, no, mañana no. Hoy día trasnocho también, así, entiéndeme, por favor, ya, sí. Voy a bailar el guaype, así que no me comprometo a estar en la mañana. Pero si la noticia lo amerita, usted sabe que siempre Radio Octava Digital
a través de nuestras plataformas, Octava Digital Informa, también nuestra página www.octavadigital.cl, siempre con las informaciones de nuestros colegas ahí que nos respaldan, que van a estar en todo momento ahí para también informarle acerca de todo lo que está pasando, ¿eh? Así que siempre, y agradecemos la confianza que usted tiene en las informaciones que entrega Radio Octava Digital. ¿Ya? Ya, nos vamos. Chiquillos, que tengan bonitas fiestas, pásenlo bien, con responsabilidad, ¿eh? 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
1: Hola, hola, muy pero muy buenas tardes, porque le damos la bienvenida a este día, jueves 17, lo que son las vísperas de estas fiestas patrias, porque hoy se inaugura todo, ¿ah? Hoy se inauguran todas las ramadas, hoy día empieza a correr el vino tinto, pero por todos lados, el borgoña, la empanada frita, la empanada de horno, los anticuchos. De verdad que hoy día se empieza a pasar bien, porque celebramos

las fiestas patrias. Y quiero dar las gracias a la Octava Digital, a toda la gerencia general de la Octava Digital, que me permitió estar en este horario, ¿eh? Claro, después de haber tenido ahí al ilustrísimo y siempre bien ponderado Jorge Roja, a quien le enviamos un gran saludo, un tremendo locutor por muchos años, un comunicador social por en distintas radios ha pasado. Oye, en todas las radios, la Estefanía, la voz de Yungay, oiga, en todas, hasta en la radio Los Bomberos anduvo por ahí también, así que radiografías también ha tenido varias. Entonces, un saludo muy especial para él el día de hoy, y gracias de verdad por la buena onda, porque le dije, chiquillos, podemos cambiar el horario, porque normalmente voy los días miércoles, los días lunes y los días sábados, pero hoy jueves queremos hacer un poquito alusión a esta festividad, a este momento donde vamos a celebrar las fiestas patrias de la mejor forma, en la compañía siempre de la Octava Digital y de nuestros auspiciadores que tenemos acá en nuestro espacio. Vamos a la música y estamos de regreso. ¿Quién te habla? Manuel Baeza Jiménez, en el mediodía de la Octava Digital, el After Work de la radio.

Oiga, todos pensaban que iba a comenzar el espacio con una cueca, con una tonada. ¿Para qué? Para que si el fin de semana usted se va a aburrir de cantar cueca el día. Oiga, el día domingo ya no va a querer escuchar Entre Mares ni a Daniel. Bueno, hay un grupo que me gusta a mí, que es Daniel Muñoz y Los Marujos. Pero me gusta porque una vez vino a la comuna de Tucapel Daniel Muñoz en el gimnasio Bicentenario. Había un audio espectacular, de verdad que sonaba exquisito. Y ahí estuvieron tocando, pues. Sí, y tiene una, es como una cueca chora, como una cueca a la vez romántica, y mezclaban, incorporaron a la cueca un violín, el cual usted no sabía si era una mezcla entre argentina y le daba ese sentimiento del violín. Oiga, bueno, espectacular. De ahí que me gustó ese estilo de Daniel Muñoz y Los Marujos, que eran los que hacían toda la magia musical. Faltan espectáculos. Debo admitir que si bien la comuna de Tucapel y la municipalidad tiene varias actividades programadas para estos días, pero falta un evento grande, falta un evento tremendo, como lo va a hacer, por ejemplo, la comuna de Los Ángeles mañana en el Polideportivo, donde hacen como el espacio de la chilenidad. Y hay muchos stands para poder comer, alimentos procesados, y de todo, hay un show en vivo. Y de hecho nosotros con la banda Cristal, tributo oficial a Mar Azul, vamos a estar tocando en el Polideportivo mañana 18 de septiembre, así que están todos invitados. Y si no alcanza a verlos en Los Ángeles, nos puede ir a ver aquí, a Trupán, al Bar Eclipse, porque rematamos la noche, claro, porque no están sujetos a la restricción horaria los chiquillos, ¿ah? Así que van a pasar de largo, amigo mío. Si usted dice, ya, pero ¿de dónde voy a carretear? Imagínese, si va a la rama, va a tener que cambiarse después entre las 12 e irse al Bar Eclipse. Mejor se va derechito al Bar Eclipse y ahí sale. Pero no, hasta que los ojitos floten, amigo mío. Hasta que los ojitos floten.

0: Ve, yo hago la transmisión desde mi casa. Es que ahora la tecnología te permite eso, te permite poder transmitir desde cualquier punto. Antes había que andar con todo el equipamiento, pero ahora no. Y está conmigo un pequeñito que me acompaña siempre. ¿Cómo se llama usted?
1: Martín.
0: Martín, ¿cuánto más?
1: Martín Ignacio Baeza.
0: Martín Ignacio, oye, siempre deja el papá colgando, hijo. ¿Y usted no es Fuente Alba?
1: Sí.
0: ¿Sí? Oye, y cuéntame un poquito, tú tienes una perrita, ¿cierto?
1: Sí.
0: ¿Y cómo se llama?
1: Sally.
0: Sally. ¿Y qué perrito es?
1: Golden.
0: ¿Un Golden?
1: Sí.
0: Chuta, ¿y qué te pasó ayer con... ¿Qué te pasó ayer con el perrito?
1: Le botó.
0: ¿Te botó?
1: Le botó en bici.
0: ¿Te botó en bici?
1: Sí.
0: ¿Y te hiciste alguna yaya, no?
1: Sí.
0: ¿Y quién te puso el parche ese?
1: El papá.
0: El papá, mira, el papá. Fuente Alba. Ya, dígale, chao, amigos.
1: Chao.
0: ¿Ves? Ahí estaba con nosotros Martín, el nieto, pues. El nieto amado con ese que usted me ve pasear ahí en el centro. Aquí viene a acompañarme cada vez que hacemos el programa en vivo en la radio. Varios días de descanso tiene este gordito, ¿eh? Así que, no, sí se porta relativamente bien. ¿Cierto, Martín? ¿Te gusta la música? Le gusta mucho la música. ¿Va a ser baterista usted?
1: Suena fuerte.
0: ¿Suena fuerte? Oye, comunícate con nosotros al fono más 569-56-22-90-32. 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Oye, este tema musical a mí me gusta el hecho de que Ricardo Arjona interpreta Sin Daños a Terceros con este clarinete. Suena fenomenal.
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Y ahí escuchábamos ese tema musical, Sin Daños a Tercero, con Ricardo Arjona. Este tema se dedica generalmente cuando usted se encuentra con el amor de su vida después de muchos años. Por eso yo lo canto, ¿eh? Justamente ahora irrumpes en mi vida, con tu cuerpo exacto y ojos de asesina, tarde como siempre, ¿eh? Claro, cuando usted va de la mano ahí con sus tres niños, con su señora al otro lado, voy a hablar del hombre, y de las mujeres también puede ser. Y mira para al lado y se encuentra con el amor de su vida, con aquel que la enamoró, vamos a decir eso, que la enamoró o que lo enamoró, amigo mío, ahí cuando tenía 17, 18 años, con el que se prometieron amor eterno a lo mejor, pero nunca se concretó nada. Y oh, qué peligrosa acción. De verdad que es peligrosa. Sí, no, ahora me han sucedido algunas situaciones bastante curiosas. Pero no, yo aprieto cachete, al tiro, arranco. Tres tiempos, auto, primera, segunda y desaparezco. la mejor técnica que existe. Le voy a contar cómo se viene el clima para el fin de semana. Mire, para hoy jueves, máxima de 19 grados, viernes totalmente soleado. Mire, para el sábado hay una indicación de un 60% de probabilidades de lluvia. El domingo sí va a llover sí o sí, pero el domingo día 20 ya hay, yo creo que van a ser los que quedaron botados. Pero hay mucha gente que sale el día domingo porque son los remates, porque está todo generalmente a mitad de precio. Los anticuchos, si costaban 8.000 pesos, están a 3 lucas nomás, a 2.000 pesos. La chicha, claro, porque nadie se quiere quedar con productos, lo que son las ramadas y los locales. Así que hay remates el fin de semana, el día domingo, así que tienen que estar muy atentos. De hecho, hay muchas localidades que hacen show también los domingos, porque también es un buen día de ventas, así que ya sabe. Ayer un hermoso día, muy caluroso. Hoy jueves 19 grados la máxima. Mañana viernes totalmente soleado con casi 20 grados. El sábado 14 con un 60% de probabilidades de lluvia. Y el domingo sí va a llover. Bueno, y de ahí tenemos lluvia casi toda la próxima semana, ¿eh? Sí, a mí me dijeron en la casa, oiga, pero ¿para qué sigue comprando leña? Es que me pilló unos datos de leñita seca, pero es que yo creo que va a ser frío igual. Sí. Va a ser frío igual.

Ahí escuchamos Guerras Perdidas con Bacilos. ¿Eh? Tiene buen ritmo Bacilos. Me gusta a mí. Me gusta. Nuestro fono WhatsApp para que usted se comunique con nosotros en este mediodía. ¿Eh? Es que, no, de verdad que una experiencia única estar en este horario. Siempre estamos más tarde. Siempre estamos en de 18 a... Sí, de 18 a 19 horas. Oiga, ¿sabe usted que el gobierno va a permitir la salida de venezolanos por salvoconducto? Podrán viajar aunque no hayan entrado por pasos habilitados. ¿Eh? Algo bastante curioso, subsecretario Pavés acotó que aquellos que ingresaron por pasos no habilitados y que por este mecanismo pueden salir, igual, por ahora dicen, ¿eh?, van a tener la sanción de prohibición de ingreso. O sea, aquel que entró de mala manera, váyase, ningún problema, pero si quiere regresar, no hay posibilidad de poder regularizar su situación. Son algunos anuncios que hizo el subsecretario Pavés el día de ayer. En nuestro país dicen que hay algunas probabilidades de tormenta eléctrica, nubosidad y lluvia. Bueno, yo le conté que el día sábado apareció un 65% de probabilidades de lluvia. Marcarán estas fiestas patrias en distintos puntos de nuestro país. Según este pronóstico, la Dirección Meteorológica ya anunció cuáles van a ser los sectores y los días. 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Una era de Tucapel, otra de Quilleco, otra de Huépil, con lo que fueron estos aguinaldos. Hay mucha gente regalando de todo, principalmente el comercio local establecido. Eso es lo importante. Lo importante que conversábamos el día de ayer con algunos comerciantes y que me decían, ¿sabes? Hay cosas que a mí en lo personal no me gustan, me dice. Ellos venden fruta y verdura. El comercio local ambulante, o sea, el comercio ambulante, que casi no está regulado. Las camionetas con frutas y verduras andan por todos lados. Y lo otro, también entendiendo que toda la gente quiere generar una idea de negocio, son las ferias libres. Porque las ferias libres ya no son ferias de artesanos. Antiguamente las ferias eran artesanales, habían productos artesanales, recuerdos y una infinidad de cositas relacionadas con la artesanía. El día de hoy son verdaderos supermercados. Usted en las ferias libres encuentra de todo, desde ropa, desde comida, frutas, verduras, abarrotes, ferretería, de todo. Y claro, usted paga un permiso de 4.000 pesos, nada más que eso, ¿eh? Pero en virtud al comercio local establecido, igual se genera una competencia un poco desleal. El comercio local establecido paga arriendo, paga luz, paga agua, paga permisos municipales, paga impuestos, genera fuentes laborales. De verdad, hay una inversión tremenda en cada uno de los locales, y es por eso que esta competencia es un poco desigual. Y claro, y las autoridades van y fomentan esto un poco, y cuando llega la hora de pagar los permisos, los inspectores municipales se dejan caer, pero rapidito con las notificaciones de cortesía si usted se atrasa en un permiso. Un local simple, por ejemplo, sin patente de alcohol, de comida, está pagando promedio 47 a 50 mil pesos semestral. O sea, al año casi 100 mil pesos de permiso, sin contar todos los impuestos, sin contar una infinidad de compromisos económicos. Por eso siempre nosotros priorizamos a que usted pueda preferir el comercio local establecido. Así que aguanten, comerciantes de la comuna de Tucapel, tanto de Trupán, Polcura, Huépil, Tucapel, de todos los sectores.

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1: Oye, una amiga me dijo, oiga, ¿qué le pasa? Sí, porque los adultos nos tratamos de usted, ¿eh? Ajá, claro que sí. ¿Se ha dado cuenta que de repente usted se encuentra con niños que son más jóvenes, adolescentes, y te tratan de tú? No, los adultos nos seguimos tratando de usted, aunque usted no lo crea. Y me decían, ¿qué te pasó? ¿Qué te pasó que andáis tan romántico el día de hoy? ¿Quién te hizo tanto daño? Pero no, yo siempre he sido... siempre he sido un romántico, ¿eh? Claro, por supuesto. Toda la vida he sido un romántico. Me encanta la música romántica. Mire, me está llegando un nuevo mensaje, unos amigos que están en sintonía de nuestra señal online. Un saludo para Pauli, que está ahí en Talcahuano, en Coronel Lisset. Mire, ve, tanto tiempo Lisset que no se conectaba con nosotros. Qué bueno que esté disfrutando de www.octavadigital.com. Punto CL. 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O sea, el mambo es sin fin.

Labios compartidos, un muy buen tema musical que en algún momento me lo dedicaron, ¿eh? Por cochinón que andaba ahí. 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Sí, esa es la idea. Cuídese un montón. Mire que para pasar un mal rato no cuesta absolutamente nada. Y eso de que curado manejo mejor, déjeselo para otra gente, no para usted que lo están esperando en la casa, sus hijos, su esposa, el Lucho, el Juan, el perro, el gato. Entonces, cuídese un montón. Nosotros desde acá, desde los estudios de la radio, queremos compartir con ustedes siempre esos buenos consejos para todos y todas. ¿Ah? Sí, porque las mujeres se han empoderado en la conducción. Hay un gran porcentaje de mujeres que son dueñas de vehículos, han sacado sus créditos, tienen sus vehículos cero kilómetros. De verdad, las mujeres son un pilar fundamental en nuestra vida. O sea, nosotros sin ella, oiga, nada de machismo y de hecho, reconozcamos.

que nosotros sin la compañía de las mujeres poco podemos hacer. Ellas son, pero nos dan pero 10 patadas, amigo mío, 10 patadas. Yo siempre he dicho que el solo hecho de poder criar, el solo hecho de parir, de tener un bebé ahí 9 meses en su guatita. Oiga, si no, el otro día me enterré una astilla y no logré sacarme toda la astilla ahí. Oiga, anduve pero enfermo no sé cuántos días. No, que nosotros somos muy delicados, nos quejamos por todo. Un resfriado el otro día, me vi ganado. Cuando fui al gimnasio, ¿se acuerda que le conté o no? Que me vieron como cajón que no cierra. No me paré como en una semana. Parecía un gusano, digamos. Me andaba arrastrando por el piso ahí en toda la casa porque, de verdad, pero ellas no, las mujeres son fuertes. Es que yo, toda la vida, he vivido con mujeres, las dos hijas guerreras, mi esposa que por tantos años nos acompañó, también un ejemplo. Por eso digo que usted, amiga mía, lo está haciendo bien. Que nadie le diga lo contrario, de verdad. Usted es hermosa, es linda, usted las tiene todas. Es pero capaz de hacer todo, es eficiente, es, pucha, no sé de verdad cómo engalanarla cada vez más, porque de verdad que yo he conocido mujeres que son muy luchadoras en la vida, por cosas de la vida muchas veces tienen que asumir ella el cuidado de sus hijos y están ahí poniéndole el talento 24/7. Imagínense afrontar una jornada de 8 horas, llegar a la casa, atender sus hijos, porque hay muchas que viven solas con sus hijos. Claro. Y cuando el otro día escuchaba, por ejemplo, un hombre, una persona que vino a comer acá al local y decía que él ayudaba en la casa, ¿eh? Claro, que él ayudaba en la casa a hacer las cosas. Entonces, como que una ayuda, como que no es pega de él. Entonces yo le decía, amigo, usted no ayuda en la casa, si esa es su obligación. Si usted almuerza y ensucia un plato, su obligación limpiar, es su obligación limpiar el baño, es su obligación tener su espacio impecable, es su obligación, porque como dueño de casa tiene que preocuparse que las cosas estén todas bien. Así que no es la obligación de la mujer solamente, es la obligación de todos de poder mantener de buena forma nuestro hogar, un hogar cálido, con rico aroma estos días que han estado bonitos, abrir todas las ventanas, las puertas. Es su obligación, amigo mío. No ayuda en la casa, usted no aporta nada, no. Usted cumple con lo que le corresponde nomás. Y por lo que le corresponde, es como cuando usted le dice, no, pero para eso te pagan. Bueno, es así pues, ¿ah? Para eso está usted. Sí, no para ayudar en la casa, sino para hacer las cosas que realmente nos corresponden a todos. Si hay que barrer, limpiarle al perro, lavar el auto, atender, cocinar. A mí me encanta cocinar. Sí. A pesar de que tengo una que es remañosa en la casa, pero ya hemos aprendido ahí a ajustarnos qué es lo que nos gusta. Yo en realidad como de todo, pero mi socia es media mañosa, pero igual cocino. Porque me encanta. ¿Ve? Así que ya, vamos a la música acá en la Octava Digital 106.1. ¿Quién te habla? Manuel Baeza Jiménez. Sí, se andamos medio psicón hoy día.

0: Ahí escuchamos a Coldplay con Paradise a esta hora del mediodía. Gracias por la compañía, por la buena onda. 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Les deseamos todo el éxito del mundo a los negocios que van a emprender durante este fin de semana, a los carritos food truck, a la gente que va a vender copete, la gente que va a vender jugos naturales, a la ramada, a los locales. Esperamos que le vaya muy, pero muy bien, honestamente, de corazón. Esperamos que todo el sacrificio sea recompensado. Nosotros trabajamos mucho tiempo, y yo le decía a un amigo, mucho tiempo invirtiendo para crear negocios. Principalmente, por ejemplo, hacíamos los rodeos, el casino de los rodeos, con una muy buena atención. De hecho, cuando hacíamos los casinos de los rodeos, había mucho comensal que nos decía, ¿sabe qué? Es uno de los pocos servicios gastronómicos de los casinos de los rodeos que ofrecen una carta tan variada. Teníamos hasta 5 menús para el día y teníamos toda nuestra carta disponible: sándwich, hamburguesa, chorrillanas, pichanga. Y de verdad que para ellos era como comer en un restaurante. Pero esas fuerzas de poder, tomar $1,000,000, $1,500,000 de pesos, invertirlo en mercadería, en personal, en horas, hombre, en todo, para después esperar la devolución versus las ventas que se generan, ese ánimo yo lo tenía antes. Lo tenía antes cuando estaba con mi esposa, porque tenía una partner al lado que me decía, ¿sabes qué? Vamos nomás, vamos, démosle nomás, nos va a ir bien. Pero el día de hoy se me ha terminado eso. Sí, como que estoy ahí enfocado principalmente en lo que yo sé que va a ser un buen negocio. Yo sé lo que va a ser rentable y que no requiere mucho esfuerzo, pero va a ser un buen negocio también. Pero esos factores de riesgo ya no los quiero asumir. Y es por eso que le doy todo el ánimo del mundo a aquellas personas que han invertido plata para poder comenzar un negocio este fin de semana. Invirtieron en limones, en tomates, y de verdad que el mercado en sí, actualmente los precios del mercado nos han azotado tremendamente. Y esto no es un tema del gobierno, no es tema de gobierno solamente, sino que hay un abuso tremendo. Imagínense, la papa en 2 semanas pasó de 9,000 pesos el saco, actualmente a 22,000 pesos el saco. El cajón, la gamela de tomate que trae 17 kilos, pasó de estar a 12,000 pesos, hoy estaba a 25,000 pesos. Y así, creo que actualmente lo más barato que hay es la carne. Así que en ese sentido sabemos que el chileno es bueno para la carne, las cebollas subieron cualquier cantidad. Y por eso usted tiene que ver si le conviene comprar cebolla por kilo, por unidad, o por malla o mayón. Pero, de verdad, todos aquellos que han invertido en estos eventos para este fin de semana, anhelamos de todo corazón que puedan recuperar su inversión. Que ya el día 18 ya hayan recuperado toda su inversión, y el 19 y 20 puedan ser solo utilidades para usted. Así que todo el éxito del mundo, amigo mío. 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Un abrazo gigante, felices fiestas patrias. Esperamos que lo pasen muy, pero muy bien. Nosotros nos vamos a tocar por ahí, por el mundo, con los chiquillos. Y síganos en las redes sociales, a mí como Manuel Baeza Jiménez, a Banda Cristal también, Banda_Cristal, tributo oficial a Mar Azul. Un abrazo, chao chao y felices fiestas patrias.
1: Pero qué rápido pasaron estos 60 minutos. 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
1: Las 18 horas y 7 minutos.

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